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1: Son las 18 horas con 42 minutos.
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1: Son las 19 horas con 40 minutos.
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4: Por el momento, démosle crédito a la voz que hará tus próximas 3 horas de la mañana más interesantes y productivas. Recibamos con un fuerte aplauso a Anthony Dolachinsky en Globo Norte.
6: Hola, hola, muy buenos días, amigas y amigos, ¿cómo están? Espero que hayan amanecido mejor que nunca, muy bien, gracias por esa sintonía a través del 97.5 frecuencia modulada, gracias también por contactarnos a nivel mundo mundial a través de la aplicación RCN Media. Damos la bienvenida a un nuevo mes recordando algo muy importante. El tiempo es el recurso más valioso que tenemos. A diferencia del dinero, que se puede recuperar, quiera que no se pueda hacer, pues el tiempo que pasa nunca vuelve. Cada hora, cada día y cada oportunidad que dejamos ir forman parte de nuestra historia. Por eso vale la pena aprovechar este día con intención, enfocarnos en lo que realmente importa y dedicar nuestro tiempo a las personas, proyectos y actividades que aporten valor a nuestra vida. Así que este nuevo mes comience con el compromiso de invertir nuestro tiempo de la mejor manera posible.

Estamos llegando a las 6 de la mañana con 9 minutos. Gracias por esa bonita comunicación. Por acá se ha reportado Rosy. Vamos a ver. Rosy Salam. Estoy seguro, casi seguro que esta ciudad de Cobán. Saludos cordiales también para señor Miriam Morales en Barrio La Libertad y para José de la 12, que nos ha solicitado esto que viene a continuación. A la vera del camino y mis amores, dice Roberto Carlos. Bendecido inicio de semana e inicio de mes. Igualmente para todos ustedes, y continuamos despertando emociones con la música bonita en la radio bonita. Globo Norte 97.5 y RCN Media.

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Y estamos llegando en estos momentos a las 6 de la mañana con 15 minutos. Recuerda WhatsApp a tu disposición para que tú también enriquezcas nuestra programación, para que solicites esos temas que despiertan esos recuerdos maravillosos, o para dedicar eso, ese mensaje especial a esa persona especial. Pueden ser audios, pueden ser textos al 47 68 97 50.

0: Estamos llegando a las 6 de la mañana con 18 minutos. ¿Sabías que cuando cambias por dentro, poco a poco también cambia lo que pasa a tu alrededor? Nuestra forma de percibir, nuestras creencias y nuestra actitud influyen mucho más de lo que imaginamos en los resultados que obtenemos. Por eso, en vez de gastar toda la energía tratando de controlar lo que sucede afuera, conviene enfocarnos en aquello que sí podemos cambiar, en aquello que sí podemos mejorar, nosotros mismos. Cuando hacemos ese trabajo interior, el resto empieza a acomodarse de una manera más natural. Continuamos saludando y complaciendo con música a cargo de Ricardo Arjona al señor Miriam en La Libertad, acá en Cobán, con música que se llama Jesús Verbo, no sustantivo, un tema muy inspirador para llenarnos de energía positiva y despertar emociones agradables en esta mañana de lunes.
1: 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Papel y lápiz en mano, apunto la canción y me negué a escribir. 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
8: Continuamos despertando emociones con la dulzura y el romanticismo vocal a inicios de siglo con el ensamble perfecto de Noel y Lionel. Una de las baladas más icónicas y coreadas de nuestra sintonía. Esto se llama Mientes también, a cargo de Sin Bandera.

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Llegó el momento de subirle el volumen al receptor porque subimos las revoluciones de inmediato. Este es un himno ochentero monumental con todo el ritmo y todo el movimiento de Chayanne para encender los motores. Esto se llama Fiesta en América, un éxito de 1988.

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2: Continuamos con un viaje profundo al inicio de los años 70 con la imponente potencia vocal de Nino Bravo, con esto que dice así.
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Llegamos en estos momentos a las 6:38 a.m. Continuamos con más buena música, saludando y complaciendo en esta ocasión a Violeta de Zona 8 de Cobán, específicamente Cantón Las Casas, y este tema que se llama Entre la Espada y la Pared, a cargo de José José en compañía de Pimpinela.

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Muchísimas gracias por esa bonita comunicación. Ya sabes que puedes contactarte a través de audios o a través de textos a nuestro WhatsApp 4768-9750. Desde por acá, Rosy Salam de Zona 11 de Cobán. ¿Será que me puedes incluir el tema de Thalía? Estoy enamorada. Claro que sí, con muchísimo gusto. Continuamos entonces con esto que llega a DC Suena Así, despertando emociones en Globo Norte 97.5 y RCN Media.

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1: Continuamos inaugurando el siglo con ese pop rock italiano melódico, fresco y guitarrero que conquistó los corazones y refresca por completo los sentidos.

Llegamos a las 6:58 a.m. ¿Sabías que de vez en cuando vale la pena observar nuestra mente con honestidad y sin juzgarnos? Nuestro cerebro es como una poderosa computadora. Su rendimiento depende en gran medida de las ideas, de las creencias y de los hábitos que alimentamos cada día. Si seguimos dándole espacio a ideas de duda, miedo o limitación, pues vamos a obtener los mismos resultados de siempre. En cambio, cuando incorporamos nuevas formas de creer y de crear, aprendemos habilidades diferentes y fortalecemos nuestra confianza. Tal vez hoy sea un buen momento para actualizar esos programas mentales que ya no nos sirven y reemplazarlos por otros que impulsen nuestro crecimiento y nuestro potencial. Continuamos con música a cargo de Pedro Capó. Esto se llama La Fiesta.

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5: Son las 7 con 5 minutos.
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0: Ya volvimos. 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
1: Continuamos con nostalgia noventera, con la fineza romántica, la calidez del sello interpretativo inconfundible de Ricardo Montaner en esta obra bellísima que se llama Quisiera.

Estamos llegando a las 7 de la mañana con 10 minutos en la Radio Bonita, que despierta bonito tus emociones. Globo Norte 97.5 y RCN Media. ¿Sabías que aprendemos mejor cuando involucramos varios sentidos al mismo tiempo? Cuando escuchamos una idea, la vemos representada y además la ponemos en práctica a través de la experiencia o la acción, nuestro cerebro tiene más oportunidades de comprenderla y recordarla. Por eso, para generar cambios más profundos, no basta con solo escuchar información. También ayuda a visualizarla, hablar de ella, sentirla y llevarla a la práctica. Cuantos más sentidos y experiencias participen en el proceso, más fácil será convertir una idea en un hábito y un hábito en una nueva forma de vivir. El conocimiento informa, pero la experiencia es la que transforma. Continuamos con música, una recomendación por cortesía a la casa, tema a cargo de Marco Antonio Solís. Esto se llama ¿Dónde estará mi primavera?

Y continuamos despertando emociones con el Buki, derrochando madurez romántica y un desgarro sentimental único a inicios del siglo. Esta es una pieza de colección que estremece las fibras de la audiencia.

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Llegamos a las 7 de la mañana con 18 minutos. ¿Sabías que estamos cordialmente invitados a arrancar el mes poniendo en práctica una de las herramientas más sencillas, pero también más efectivas para dar dirección a nuestras metas? Básicamente, escribirlas. Todo lo que necesitamos es una libreta destinada a este propósito y la disciplina de dedicarle unos minutos cada día. Cuando escribimos nuestras metas a mano, les damos mayor claridad, las hacemos más concretas y mantenemos nuestra atención enfocada en lo que realmente queremos lograr. Las metas que se escriben dejan de ser deseos vagos y comienzan a convertirse en auténticos planes con dirección. Continuamos con música a cargo de José Luis Rodríguez. Esto se llama ¿Será que me estoy enamorando?

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2: Dice por acá, buenos días Anthony, le deseo un buen inicio de semana escuchando Globo Norte en la ruta interamericana rumbo a Xela. Soy Vicente Cis, con mucho gusto Vicente, gracias. Qué bueno volver a saber de usted y muchos éxitos, también un feliz inicio de mes para usted y para todos ustedes. Querida comunidad y familia de Globo Norte y RCN Media. Continuamos con música a cargo de Alex Salomón, esto se llama Te Llevaré Conmigo.

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Amigas y amigos, llegamos a las 7 de la mañana con 35 minutos. ¿Sabías que escribir a mano puede ayudarte a concentrarte mucho más en lo que estás haciendo? Cuando escribimos, nuestra atención se enfoca de manera más clara porque necesitamos coordinar la mente y el movimiento para plasmar las ideas en el papel. Además, este proceso involucra varias formas de aprendizaje al mismo tiempo. Vemos lo que escribimos, sintonizamos con las palabras mientras las vamos formando y sentimos el movimiento al trazar cada letra. Esa combinación hace que la información se procese de forma más completa y se recuerde con mayor facilidad. Por eso, escribir no es solamente registrar información, también es una forma de organizar la mente y reforzar lo que queremos aprender o lo que queremos recordar. Continuamos saludando y complaciendo a Carlos Humberto Pop, que se ha comunicado con nosotros desde Colonia Lodetano de Cobán, y seguimos despertando emociones en la Radio Bonita, Globo Norte 97.5 y RCN Media.

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1: Amigas y amigos, estamos llegando en estos momentos a las 7 de la mañana con 43 minutos.

Estamos llegando a las 7 de la mañana con 49 minutos. Escuchamos a Alejandro Sanz con el tema que se llama No es lo mismo. ¿Sabías que una práctica muy simple puede ayudarte a tener más claridad sobre lo que quieres lograr cada día? Consiste en escribir tus metas principales de forma regular, idealmente después de tu momento de lectura o de reflexión o de oración personal. No toma más de 2 a 5 minutos, pero puede ayudarte a ordenar tus ideas y a enfocar tu atención en lo que realmente importa. Cuando hacemos esto de manera constante, nuestras prioridades se vuelven más claras y es más fácil mantener el enfoque en aquello que realmente queremos construir, dejando menos espacio para la distracción. Continuamos saludando y complaciendo con muchísimo gusto a Walter Danilo Yat, que se comunica con nosotros desde Colonia Rashpec en San Pedro Carchá, y nos solicita lo que viene en estos momentos, música a cargo de Timbiriche. Esto se llama Corro, Vuelo, Me Acelero.

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Llegamos a las 7 de la mañana con 58 minutos. Muchísimas gracias a las personas que nos acompañan a través de WhatsApp. Saludos cordiales para Yolanda Esperanza Cal de Barrio San Juan en San Juan Chamelco. Aura Marina Morán se ha comunicado con nosotros desde Santa Cruz, Verapaz, específicamente de Colonia El Bosque. Y saludos también para Francisco Javier Tecú de Barrio Asunción en Tactic Alta, Verapaz, que nos solicita lo que viene en estos momentos. Por cierto, excelente elección. Música a cargo de Andrea Bocelli con Marta Sánchez. Esto se llama Vivo por Ella.

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Y ya volvemos.

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2: Son las 8 con 4 minutos.
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5: Continuamos con la faceta más melódica, sutil y romántica de La Novia de América a mediados de los 80, con un tema ligero que acaricia el oído. Esto se llama Corazón a la Deriva.

Estamos llegando a las 8 de la mañana con 9 minutos. 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

Y vamos subiendo las revoluciones al máximo con este pop rítmico y coreográfico más contagioso de inicios de siglo para sacudirse al cansancio de lunes. Música a cargo de OV7, un éxito del año 2001. Esto se llama Enloquéceme.

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3: Estamos llegando a las 8 de la mañana con 15 minutos.

Continuamos despertando emociones en el inicio de tu primera jornada laboral. Llegamos a las 8 de la mañana con 17 minutos. ¿Sabías que una forma útil de escribir nuestros objetivos es hacerlo con claridad y con coherencia? Una buena guía es enfocarnos en tres aspectos simples pero puntuales. Escribirlos en primera persona, en positivo y como si ya estuviéramos avanzando hacia ellos. Por ejemplo, usar frases como yo trabajo, yo avanzo, yo construyo o yo logro ayuda a darle más dirección e intención a aquello que queremos alcanzar. La idea es que nuestras metas no se queden como algo lejano o como algo confuso, sino que se conviertan en una declaración clara de hacia dónde estamos caminando y qué acciones estamos dispuestos a tomar. Continuamos saludando y complaciendo con muchísimo gusto a Rodrigo de El Esfuerzo Número 2, con música a cargo de Ricardo Montaner y Michelle. Esto se llama Un Mundo Ideal, o como dice una niña linda, la canción de Aladino.

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1: Esto fue música para saludar y complacer con mucho gusto a Sergio Estuardo Max, que se ha comunicado con nosotros desde Tamaú. Saludos cordiales para Cristian Omar Chitumul de Tucurú, específicamente del barrio Centenario. También vamos saludando y complaciendo con mucho gusto con lo que viene a Otto Giovanni Sacul de El Nazareno en Panzós. Con música caro de Talía, esto se llama Marimar.

Y continuamos despertando emociones en esta ocasión con orgullo, leyenda y poesía de nuestra propia tierra. La fuerza del rock nacional ochentero vistiendo de gala la cabina con una lírica brillante e inmortal. Esto es música que era Luz Nahual, un éxito de 1987 y lleva por nombre Libre Sentimiento.

Estamos llegando a las 8 de la mañana con 37 minutos. Escuchamos música a cargo de Alush Nahual. El tema se llama Libre Sentimiento. Esta canción nos recuerda algo muy importante. Una relación sana no se trata de retener a alguien, sino de acompañarlo en su camino sin limitar su libertad. Cuando una persona decide quedarse, debería ser porque se siente en un espacio donde puede ser ella misma, crecer y ser libre, no porque se sienta atrapada o sin salida. El amor que suma es el que permite volar, no el que recorta las alas. Continuamos en esta ocasión con una recomendación por cortesía a la casa, música a cargo de Miguel Bosé. Esto se llama Si tú no vuelves.

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4: Son las 8 con 43 minutos.
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2: Y con música a cargo de Manuel, un tema, un éxito de 1981, vamos saludando y complaciendo a nuestra queridísima amiga Anita Winter en zona número 10 de esta ciudad de Cobán. Esto se llama Quiero Dormir Cansado.

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Escuchamos anteriormente música a cargo de Manuel, el tema se llama La Chica de Humo. En el fondo, el mensaje de esta canción nos invita a notar cuando una relación no es clara ni estable y a no quedarnos atrapados intentando entender a una persona que no se muestra de forma coherente. Es decir, se contradice, pues. Las relaciones y la vida en general se sienten mucho más sanas cuando hay sinceridad, hay presencia, hay tranquilidad, pues. Cuando eso está, pues no hace falta perseguir ni tampoco vivir en duda constante. Lo que no es para nosotros suele sentirse en paz, no en confusión. Continuamos con música, en esta ocasión a cargo de Juanes, esto se llama Es Tarde.

Amigas y amigos, y para cerrar el bloque de la mañana, asimilemos el impacto que tiene la práctica de escribir con el tiempo. Cuando escribimos nuestros objetivos de forma constante, los vamos fijando en nuestra mente y creando una mayor claridad sobre lo que queremos lograr. Con el tiempo, todo eso nos ayuda a tomar mejores decisiones y a enfocarnos más fácilmente en aquello que realmente importa, como si poco a poco fuéramos afinando nuestro rumbo hacia nuevas metas. Vamos entonces despidiéndonos, será hasta las 14 horas que primero Dios me reencuentre una vez más con todos ustedes en la Radio Bonita, Globo Norte 97.5 y RCN Media.

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1: Son las 9:03.
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6:11. Hola, muy buenos días. Deseándote que este inicio de semana, que coincidentemente también es inicio de mes, tengas un maravilloso día. Para mí, como siempre, será un placer estar contigo durante el desarrollo de tus actividades para este lunes 1 de junio. Bueno, en efecto, ya tenemos el sexto mes de este año 2026, esperando que sea también un mes de bendiciones, de muchas oportunidades, de grandes retos, porque eso nos ayuda también a seguir aprendiendo, a seguir adquiriendo esos conocimientos que son tan necesarios para el futuro que estamos construyendo y que sin duda vamos a necesitar esas habilidades que solo se pulen cuando hay retos, cuando salimos de la zona de comodidad. Yo soy Evelyn Sierra y te acompaño desde este momento hasta las 13 horas, así que desde ya recibo tu comunicación a través de nuestro WhatsApp 4768-9750.

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1: Son las 9:39.
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14 minutos únicamente para que estemos en las 10 de la mañana y desde ya agradezco la comunicación de quienes están reportando a través de nuestro WhatsApp 4768-9750 y me envían sus propuestas musicales para este lunes, cargadísimo de mucho trabajo, porque normalmente los inicios de semana o los inicios de mes siempre los utilizamos para hacer algún tipo de planificación durante la semana, para que nos sirva durante la quincena o el mes completo, y es todo un reto, sobre todo cuando se trabaja en equipo, el poder acomodar tantas ideas, tantos proyectos que hay que hacer, tantas cosas maravillosas que se deben cumplir para este mes de junio, y sí requiere de mucho tiempo, de mucha concentración, del involucramiento de cada una de las partes, que va a ser un trabajo impecable seguramente para que esa meta que se tiene de manera global en el equipo de trabajo, pues se logre concretar con mucho éxito. Así que este lunes, si para ti está resultando sumamente ocupado y que el tiempo sientes que no te alcanza y quieres hacer que las horas pues, te duren mucho más, hay que también tomar en cuenta que cuando ya estamos en un estrés súper grande, inmersos en un tema en el que a veces no se logra avanzar, hay que desconectarnos por 15 minutos. Así que durante esa reunión que estás teniendo, durante esa pequeña plática que va a servir para planificar el resto de tu semana y el resto del mes, espero que también tomes en cuenta que es muy necesario el que puedas hacer ciertas pausas activas para que el estrés no haga estragos en esa planificación. Porque esa reunión debe servir para que la creatividad fluya, para que las ideas puedan ponerse en orden, para que de verdad podamos hacer algo sumamente positivo. Así que si ya notas que el estrés es mucho, que no fluyen las ideas, que no avanza la reunión, sobre todo si es reunión en equipo, pues sí, hay que hacer pausas activas para desconectar un poquito de ese estrés y ya posteriormente que continúe esa reunión de planificación. Yo te aseguro que vas a obtener mejores resultados, mejores ideas, más creatividad y todo va a seguir fluyendo muy, muy bien. Así que por favor, no dejes que el estrés te atrape en este inicio de semana, en este inicio de mes. Vámonos con algo de Joan Sebastián y esto va para complacer la sugerencia musical de mi estimada amiga Anita para que disfrute de este viaje a los noventas.

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4: Son las 10, con 4 minutos.
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saludos especiales para nuestra buena amiga Julia, que nos está escuchando en Tactical Tavera Paz. Nos ha solicitado música de Jesse y Joy. Y por supuesto que aquí viene algo del año 2016 para acompañarte en esta jornada laboral. Se llama Dueles, en voz de Jesse y Joy.

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Atención al tiempo, 10 de la mañana con 28 minutos. Es el turno de Nino Bravo con un beso y una flor. Algo de 1972.

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Hay canciones que sin duda alguna son para ti. Esa dosis de recuerdos, de nostalgia, de suspiros, de muchos sentimientos encontrados. Y estoy segurísima que esta canción te va a despertar más de una emoción. Te estoy hablando de Fuego de Noche, Nieve de Día, algo de Ricky Martin.

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3: Son las 10 con 43 minutos.
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y sigue ingresando la comunicación a través del 4768-9750. Dice por acá, ¿me puedes complacer con la incondicional de Luis Miguel? Ya sabes que aquí estamos full sintonía desde la zona número 10 de Cobán, dice Giovanni. Muchas gracias, Giovanni, por estar siempre en sintonía nuestra. En cualquier actividad que hoy estés haciendo, espero que el dinamismo, el positivismo estén de tu lado y que puedas cumplir con todo lo que has establecido para este inicio de semana y para este inicio de mes. Decretamos que va a ser un buen mes, si así lo creemos. Si alimentamos nuestra fe, seguramente cosas maravillosas van a suceder durante los próximos días, en los que también te toca hacer tu parte. Nos toca hacer nuestra parte, trabajar arduamente por eso que queremos lograr, seguir buscando alternativas que nos permitan seguir desarrollando nuestras habilidades, seguir enriqueciendo nuestro conocimiento, pero sobre todo seguir siendo buenas personas, buenos ciudadanos, buenos vecinos, buenos esposos, buenas esposas, buenos compañeros de trabajo, buenos amigos y toda esa parte bonita que vamos alimentando también con nuestro amor propio y con ese círculo de personas que son incondicionales y que también alimentan ese amor que es tan necesario en nuestro día a día. Así que ese trabajo que tenemos que hacer de nuestro lado, hay que cumplirlo para que el universo, para que el Todopoderoso haga la siguiente parte y se logre completar esa meta importante. 10 minutos y estaremos en las 11 de la mañana. Esto es algo de Luis Miguel, se llama La Incondicional y nos permite viajar hasta 1988.

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0: 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Y ya volvemos.
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3: Hola, soy Kile Castillo. Esta es la información relevante de lo que está ocurriendo en Guatemala y el mundo.
4: Les saluda Alexis Ponce.
3: Cierre vial en Calzada Roosevelt. El Ministerio de Comunicaciones informó que el cierre parcial del ingreso a la novena avenida de la zona 11 desde la Calzada Roosevelt corresponden al nuevo paso a desnivel. La restricción rige del 30 de mayo al 6 de junio, de 7 de la mañana a 9 de la noche, y se recomienda utilizar rutas alternas.
4: Pronóstico del clima. El INSIBUME prevé para este lunes ambiente cálido y altas temperaturas en el norte, oriente y sur del país. Por la tarde y noche se esperan lluvias con actividad eléctrica, especialmente en el occidente y altiplano central. Las autoridades piden prevención ante posibles crecidas de ríos y deslizamientos.
3: Nuevo fichaje de Antigua GFC. El club Antigua GFC confirmó la contratación del guardameta guatemalteco Jorge Moreno, quien procede de Comunicaciones. El portero juvenil fue clave en la clasificación mundialista sub-20. La operación se concretó con una ventana de transferencia que también registra las salidas de Diego Santis y de Wendell Bradley.
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8: Son las 11, con 2 minutos.
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11 de la mañana con 13 minutos y debo agradecer la comunicación de nuestros buenos amigos Marvin Zacarías, que nos está amplificando en Sayachapetén. También Santiago Choc en Chiseca, Alta Verapaz, nos cuenta que, como siempre, está en la fiel sintonía de Globo Norte 97.5 allá en casita, aprovechando este inicio de mes y este inicio de semana de la mejor manera posible. Ya que estamos en post medio maratón, ¿cómo les fue? Cuéntenme, por favor, a través del WhatsApp, compártanme sus impresiones de cómo les fue en esta medio maratón, que sin duda alguna es uno de los tesoros de acá de Cobán, porque reúne más de 8,000 atletas, pero también se reúnen muchas familias. Durante este fin de semana que pasó, pudimos ver a lo largo de las diferentes calles y avenidas de nuestro hermoso Cobán y también de nuestro hermoso San Pedro Carchá, familias completas reunidas para apoyar a los atletas, pero también para aprovechar el tiempo y hacer esas reuniones familiares que son maravillosas, que son llenas de risas, de alegrías, de amor. Así que esta fiesta deportiva va más allá de ver a muchos atletas haciendo lo que más les apasiona, porque si bien es cierto, también significa muchísimo ingreso económico para diversos emprendedores, empresarios, comerciantes, también significa esa unión familiar, esa unión de amigos, de personas que aman hacer deporte y que aman también recorrer esas calles tan maravillosas de Cobán y de San Pedro Carchá, los 21 kilómetros, que son todo un reto, pero también están llenos de alegría, de aplausos, de motivación, de gente que admira a quienes forman parte de este evento, que exige muchísimo, no solo físicamente, mentalmente también. Es muy, muy exigente. Así que felicidades a quienes fueron parte de esa fiesta deportiva, de alguna u otra forma, ya sea corriendo los 21 kilómetros o saliendo a las calles principales a regalar muchos aplausos, a regalar motivación. Eso hace que nuestra fiesta deportiva sea muy, muy esperada cada año. Así que nos vemos el otro año para quienes tuvieron la dicha de poder venir y aprovechar esta fiesta deportiva. Ya saben que aquí son bienvenidos y bienvenidas en nuestra bella Alta Verapaz. Vámonos con algo de Ragazzi, se llama Cuando Muere el Amor.

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1: Esta es una interpretación de Lucero que automáticamente nos va a llevar de viaje por 1993. Se llama Veleta.

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Vámonos con más música, algo de Vilma Palma y esto que se llama Un Camino Hasta Vos.

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5: Hola, Sofía Castillo. Esta es la información relevante de lo que está ocurriendo en Guatemala y el mundo.
6: Le saluda Alexis Ponce.
5: Captura de extraditable. La Policía Nacional Civil capturó en Quiché a Jesús Antonio Villalobos Barreto, alias Chuma. La justicia de Estados Unidos lo requiere por narcotráfico transnacional. El detenido fue trasladado a la Fuerza Aérea para iniciar los trámites de extradición. Es el extraditable número 27 capturado en lo que va de 2026.
6: Elecciones en Colombia. El país sudamericano definirá a su próximo presidente el 21 de junio en segunda vuelta. Los candidatos son Abelardo de la Espriella del Movimiento Defensores de la Patria e Iván Cepeda del Pacto Histórico. Con casi el 90% de las mesas escrutadas, de la Espriella lidera con el 43.7% de los votos.
5: Histórico triunfo en Cobán. La guatemalteca Viviana Aroche ganó la categoría femenina de la edición 50 de la Media Maratón Internacional de Cobán, rompiendo una sequía nacional de 34 años. En la rama masculina, el estadounidense Andrew Hawley se llevó el primer lugar del tradicional evento deportivo.
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10: Son las 12 con 2 minutos.
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12 del mediodía con 17 minutos. Y sigo recibiendo comunicación, pero sobre todo sigo complaciendo propuestas musicales que me hacen llegar a través de nuestro WhatsApp y a través de nuestra página en Facebook, porque sí, estamos en las redes sociales, aparecemos como Globo Norte 97.5. Así puedes buscar la página en Facebook, darle seguir y ahí estaremos también siempre en contacto. Voy complaciendo una sugerencia musical de nuestra buena amiga Ilse, que nos está amplificando en la zona 12 de acá de Cobán, algo de Shakira, una canción que, por cierto, ella hizo en colaboración con sus hijos, con ambos. De hecho, uno de ellos se escucha en una de las partes de la canción. Una canción preciosa, se llama Acróstico. Así que complacida, mi buena amiga.

0: Chapín.
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5: Son las 12:41.
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escasos 10 minutos y estaremos en las 13 horas, 1 de la tarde. Ya casi, bueno, algunos y algunas ya terminaron la primera jornada laboral de este lunes. Algunos todavía seguimos por acá. Pero estamos sumamente agradecidos de todo corazón de que tengamos la oportunidad de seguir trabajando, de seguir haciendo lo que nos apasiona, lo que nos gusta, lo que amamos, lo que nos está generando, además de un ingreso principal para nuestros hogares, también nos sigue generando mucho aprendizaje, nos sigue generando muchos retos que también nos invitan a seguirnos preparando mucho más y a seguir aprovechando tantas oportunidades que llegan a nuestras manos. Así que este lunes ha sido un día prácticamente muy bendecido. Ya la segunda parte de este día laboral, espero que para ti siga pintando maravilloso, puedas seguir aprovechando cada una de las cosas que llegan a tu vida y que puedas seguir aprovechando tu tiempo también para seguir avanzando en lo que verdaderamente importa. Aquí te dejo algo de Reik y esto que se llama Qué Vida La Mía.

Bueno, hasta acá te digo yo, que ya te he acompañado con un recorrido musical maravilloso a través del tiempo. Pero te recuerdo que el día de mañana martes, si Dios nos sigue regalando esta vida maravillosa, aquí seguiré acompañándote desde las 9 de la mañana hasta las 13 horas con esta dosis musical que sin duda despierta muchas de tus emociones. Yo soy Evelyn Sierra, buen provecho en la hora del almuerzo, nos escuchamos mañana y yo te dejo con excelente compañía, algo de Bacilos.

0: Evelyn Sierra te dice hasta la próxima, cuando nos reunamos nuevamente aquí en Globo Norte. 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
5: Son las 13 horas, con 4 minutos.
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0: Chapín.
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2: Hola, soy Kile Castillo. Esta es la información relevante de lo que está ocurriendo en Guatemala y el mundo.
3: Le saluda Alexis Ponce. Ataque armado contra ex jefe policial. El ex director adjunto de Policía Nacional Civil, Elber Beltetón, sobrevivió a un ataque armado en el kilómetro 13 de Ruta al Atlántico con heridas leves. En el atentado fallecieron su sobrina de 17 años y un acompañante de 25. Las autoridades investigan el caso mediante cámaras de seguridad.
2: Negociaciones en Estados Unidos e Irán. Las conversaciones entre Estados Unidos e Irán siguen estancadas y mantienen cerrado el estrecho de Hormuz. Teherán exige el levantamiento de sanciones y la liberación de fondos congelados antes de abordar su programa nuclear. El presidente Donald Trump advirtió que no tiene prisa por alcanzar un acuerdo.
3: Nuevas reglas de la FIFA. La FIFA aplicará medidas arbitrales estrictas en el Mundial 2026 para reducir pérdidas de tiempo. Habrá tarjeta roja directa para jugadores que se tapen la boca al discutir o abandonen la cancha en protesta. El VAR también revisará saques de esquina erróneos y segundas tarjetas amarillas.
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4: Son las 14 horas con 3 minutos.
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8: Hola, hola, muy buenas tardes, amigas y amigos, ¿cómo están? Espero que de verdad mejor que nunca. Bienvenidas y bienvenidos a la radio bonita que despierta bonito tus emociones, Globo Norte 97.5 y RCN Media. Arrancamos la jornada de la tarde con algo sencillo pero bien poderoso. Después de haber escrito nuestras metas por la mañana o en algún momento, o si no lo has hecho, pues llegó el momento de

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Escuchamos anteriormente música a cargo de Morat en compañía de Dana Paola. La canción habla de una persona que después de dejar a ir a alguien muy importante en su vida, pues se da cuenta de lo mucho que esa relación significaba. Con el tiempo entiende que cada decisión que tomamos pues tiene consecuencias y que no siempre podemos regresar como para cambiar las cosas. Al final, la persona, el protagonista, Morat, acepta lo ocurrido, se queda con las lecciones que dejó la experiencia y a seguir adelante con más madurez para el futuro. Vamos en estos momentos con una recomendacioncita por cortesía a la casa, tema a cargo de Maná, esto se llama Eres mi religión.

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2: Son las 14 horas con 43 minutos.
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1: Son las 14 horas con 48 minutos.
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Estamos llegando a las 14 horas con 52 minutos. Recuerda, WhatsApp a tu disposición para que te comuniques con nosotros, para que enriquezcas la programación 47689750. ¿Sabías que para que la visualización realmente funcione hay algo muy importante que debemos aplicar y se llama la ley de la relajación? Resulta que en la vida diaria estamos acostumbrados a percibir que mientras más esfuerzo hacemos, más rápido obtenemos resultados. Pero con la mente pasa algo diferente. Cuando intentamos forzar demasiado un resultado, terminamos bloqueándolo. En otras palabras, cuando soltamos la necesidad de controlar todo, las cosas fluyen con más naturalidad y más claridad. Continuamos con música a cargo de Menudo. Esto se llama Claridad.

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2: Amigas y amigos, estamos llegando en estos momentos a las 14 horas con 58 minutos.

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5: Son las 15 horas, con 2 minutos.
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0: Ya estamos de regreso con la música que te encanta. 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
9: Continuamos con Nostalgia Noventera en su máxima expresión romántica. Esta es una pieza melódica, fina y cercana para cantar sintiendo cada palabra en tu trayecto.

Escuchamos anteriormente música a cargo de Marcos Yunas. El tema se llama Vida. Esta canción nos recuerda que, aunque la vida a veces esté llena de dificultades, de retos y de personas que nos hacen creer que no podemos llegar más lejos, siempre tenemos la oportunidad de elegir un camino diferente. En el fondo es un mensaje de esperanza. No importa de dónde vengamos ni los obstáculos que encontremos, siempre podemos construir un mejor futuro para nosotros y para aquellos que nos rodean. Vamos saludando y complaciendo con muchísimo gusto a Violeta de Zona 8 de Cobán con música a cargo de Chayanne. Esto se llama Peligro de Amor.

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3: Continuamos con música a cargo de Jesse Joy. Esto es un éxito del año 2012. ¿Con quién se queda el perro?

Continuamos despertando emociones con una inyección de adrenalina pura, sabor, acordeón y todo el ritmo urbano tropical para sacudirse el cansancio de la rutina y ponerle mucho color a la tarde.

Estamos llegando a las 15 horas con 18 minutos. ¿Sabías que cuando intentamos apresurar las cosas o forzar resultados, ya sea en nuestra mente o en nuestras relaciones, lo único que logramos es generar más estrés, más ansiedad y frustración? En cambio, cuando mantenemos la calma y la certeza de que vamos en la dirección correcta, avanzamos con más claridad, disfrutamos más el proceso y sobre todo permitimos que las oportunidades lleguen solitas en el momento adecuado. Continuamos con música a cargo de Tatiana, recomendación por cortesía a la casa, esto se llama No vuelvas a besarme.

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3: Continuamos despertando emociones con elegancia pura al piano desde Argentina a mediados de la década pasada. Esto se llama Dentro de mí.

Llegamos a las 15 horas con 30 minutos. ¿Sabías que una de las claves más importantes para reprogramar nuestra mente es conectar nuestras metas con una emoción real y profunda? No basta con imaginar lo que queremos lograr, también es importante sentirlo. Es como si la emoción fuera el puente que ayuda a tu mente a creer que aquello que deseas realmente es bien importante para ti. Vamos saludando y complaciendo con muchísimo gusto a Brenda Noemí Cabnal de Barrio Santa Elena en Chaal, que nos solicita música a cargo de Cabá, un éxito de 1997. Esto se llama Mai Mai.

Continuando despertando emociones, inaugurando la década de los ochentas con la sofisticación, el estilo y la elegancia interpretativa que convirtieron a Manuel en una auténtica leyenda de la balada. Lo que viene en estos momentos es un éxito de 1981 y lleva por nombre Quiero.

Esto ha sido música a cargo de Manuel. El tema se llama Quiero Dormir Cansado. Esta canción transmite una reflexión valiosa. Nuestra felicidad y nuestra plenitud no pueden depender por completo de otra persona. Aunque las relaciones enriquecen nuestra vida, pues cada uno tiene la responsabilidad de seguir creciendo, construyendo sus propios sueños y encontrando su propio camino. Continuamos con un tema a cargo de Alejandro Sanz para saludar y complacer a Rodrigo, que se comunica con nosotros desde el esfuerzo número 2. Lo que viene en estos momentos se llama Amiga Mía.

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4: Son las 15 horas con 45 minutos.
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1: Continuamos despertando emociones con ese pop acústico de inicios de siglo, con una cadencia ligera, sabrosa y un sello característico perfecto para relajar el ambiente de la tarde. Esta es música a cargo de Bacilos, un éxito del año 2003 y lleva por nombre Tabaco y Chanel.

Estamos llegando a las 15 horas con 56 minutos. ¿Sabías que para eventos importantes que pasan una sola vez, como una entrevista, una reunión de negocios o una presentación de ventas, puede ser útil preparar la mente de forma rápida? Antes del momento clave, podemos cerrar los ojos por unos segundos e imaginar cómo nos gustaría que todo salga. Luego, nos decimos una idea simple y positiva. Por ejemplo, esta presentación va a salir muy bien. La idea es llegar más calmados, confiados y enfocados al momento real, sin estar sobreanalizando el resultado. Continuamos con más buena música, tema para saludar y complacer a Stephanie, que nos escucha en zona número 2, en Barrio Magdalena de Cobán, con un tema a cargo de Bertín Osborne. Esto se llama Tú, Solo Tú.

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4: Son las 16 horas, con un minuto.
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6: Continuamos la tarde con una joya de colección profunda, inteligente y cargada de sabiduría musical a principios de los 70s. Esto es poesía pura, hecha canción para el oído exigente. Música a cargo de Alberto Cortés. Esto se llama Mi Árbol y Yo.

Estamos llegando a las 16 horas con 5 minutos. 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Dice por acá, buena tarde Globo Norte, ¿podrías complacerme con la canción Todo se derrumbó dentro de mí? Te saluda Luis de la zona 8, gracias. Con muchísimo gusto Luis, para eso estamos, de hecho, excelente elección.

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Y llegamos a las 16 horas con 16 minutos. Continuamos disfrutando el despertar de emociones. ¿Sabías que una práctica muy usada por atletas olímpicos y personas con alto rendimiento es el repaso mental? Antes de un compromiso importante, se trata de recordar una situación parecida en la cual nos haya ido muy bien. Revivamos ese momento con calma, trayendo de vuelta cómo nos sentimos, la seguridad, la confianza y la satisfacción de haberlo hecho bien. La idea es usar esa experiencia como una especie de impulso mental para llegar al presente con una actitud más tranquila y confiada, apoyándonos en aquello que ya hemos logrado antes. Vamos saludando, complaciendo con muchísimo gusto a Vilma Araceli Ash, de Barrio Santa Ana, en San Huechamelco, con música a cargo de los chicos del Boulevard. Esto se llama Por un momento de ilusión, así que con mucho gusto lo incluimos. Llega DC, suena así.

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4: Continuamos con la potencia pasional de la balada ochentera en la voz de una de las intérpretes más grandes de México en su época dorada, Sentimiento Puro, a cargo de Yuri.

Estamos llegando a las 16 horas con 30 minutos. 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

Y continuamos subiendo las revoluciones musicales con un ritmo fresco, bailable y playero a inicios de siglo para ponerle excelente ambiente y buena vibra al receptor. Esto es Love Colada a cargo de OV7.

Esto ha sido Música a cargo de Luis Fonsi. El tema se llama Llegaste Tú. Esta canción habla de cómo la vida puede sentirse mucho más plena cuando decidimos abrirnos a alguien, compartir con esa persona y cuidarla de verdad. También muestra cómo, al construir un camino en conjunto, las cosas cotidianas empiezan a tener más sentido. Aparece más calma, más compañía y una alegría que se va notando en el día a día. Saludos cordiales, muchas bendiciones, abrazo fuerte para Glenda Marina Ball. Ella se comunica con nosotros de Barrio Las Flores en Senaú y nos solicita esto que viene, tema a cargo de Paulina Rubio. Esto se llama Abriendo las Puertas al Amor.

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3: Son las 16 horas con 44 minutos.
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Continuamos despertando emociones con pop, con muchísima personalidad y finos sintetizadores a mediados de la década pasada. Un éxito rotundo a cargo de Alex Syntek. Esto es Te Soñé.

Esto ha sido música a cargo de Alex Sintek. El tema se llama Te Soñé. Llegamos a las 16 horas con 49 minutos. ¿Sabías de la técnica de la pantalla dividida? Consiste en imaginar dos escenas al mismo tiempo. En un lado recordamos un momento del pasado en el cual nos fue súper, pero súper bien. En el otro lado visualizamos el evento que está por venir. Luego tomamos la sensación positiva de aquel recuerdo, la calma, el logro, la seguridad y la pasamos a la situación futura. Es como si uniéramos ambas imágenes para llegar al próximo reto con una actitud más tranquila y sobre todo también confiada. Continuamos saludando y complaciendo a Violeta de la zona 8 de Cobán con música a cargo de Ana Gabriel. Esto se llama Hice Bien Quererte.

Llegamos a las 16 horas con 57 minutos. Escuchamos anteriormente música a cargo de Ricardo Montaner. El tema se llama Ojos Negros. Esta canción cuenta cómo un encuentro que parece casual puede terminar siendo algo importante. A veces basta con atreverse a dar ese primer paso, acercarse a alguien y abrirse a conocerlo de verdad. También muestra cómo dos personas se permite conectar sin tantas barreras. La vida puede sorprender y dar lugar a algo especial que no se planeaba, pero se siente significativo. Continuamos saludando y complaciendo con muchísimo gusto a Seño Rosa Isabel, que se ha comunicado con nosotros desde la Villa del Durazno, Tacticalta, Verapaz, con música a cargo de Luis Miguel. Esto se llama La Puerta.

0: Vamos a un corte comercial y también vamos a informarte que Coopsama está cerca de ti y tiene 15 agencias distribuidas en Alta y Baja Verapaz, El Quiché y Petén. 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Y ya volvemos.
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3: Hola, soy Pile Castillo. Esta es la información relevante de lo que está ocurriendo en Guatemala y el mundo.
4: Le saluda Alexis Ponce. Ley antilavado en el Congreso. El legislativo avanza en la aprobación de la nueva ley contra el lavado de dinero. La urgencia crece luego de que la Intendencia de Verificación Especial reportara transacciones sospechosas por más de 2.700 millones de quetzales en los primeros 4 meses del año.
3: Presión diplomática de Francia. Francia exhortó a Estados Unidos e Irán a redoblar esfuerzos para lograr un acuerdo que reabra el Estrecho de Hormuz, advirtiendo sobre el impacto negativo de la economía global. París y Londres preparan una misión internacional para proteger la navegación en esa vital ruta energética cuando sea liberada.
4: Finales de la NBA. Los San Antonio Spurs y los New York Knicks se enfrentarán en las finales de la NBA 2026 desde este 3 de junio. La serie revive la rivalidad de 1999 y destaca el debut del joven Victor Wembanyama y el liderazgo de Jalen Brunson con el equipo neoyorquino. Será al mejor de 7 partidos.
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8: Son las 17 horas con 4 minutos.
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1: Continuamos abriendo el siglo con una de las declaraciones de amor más intensas, dulces y exitosas en la carrera del puertorriqueño Luis Fonsi. Esto es romanticismo puro y se llama Imagíneme sin ti.

Estamos llegando a las 17 horas con 13 minutos. ¿Sabías que tanto los optimistas como los pesimistas usan el repaso mental, pero lo hacen de manera diferente? La diferencia está en qué se enfocan. Algunas personas tienden a recordar más sus errores o sus momentos difíciles y eso puede hacer que vuelvan a sentir inseguridad o miedo al intentar algo nuevo. En cambio, otras personas eligen recordar sus logros y aquellos momentos en los cuales les fue súper bien, usando esas experiencias como base para sentirse más confiadas. La idea es ser conscientes de en qué estamos enfocando nuestra mente, si en aquello que salió bien o en aquello que no salió tan bien. Continuamos con música en esta ocasión a cargo de Franco. Esto se llama Toda la Vida.

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Amigas y amigos, vamos cerrando este espacio por ahora. Y cerramos este inicio de mes con un momento de calma y de reflexión. Antes de que se vayan a dormir, podemos tomarnos unos minutos para relajarnos y visualizar nuestras rutinas del día de dos formas. Primero, como si las viéramos desde fuera, y luego, como si las viviéramos a través de nuestros propios ojos. Este tipo de práctica puede ayudarnos a mantenernos más conscientes de lo que queremos construir en nuestra vida. Yo soy Anthony Dolachinsky y deseo que este inicio de mes nos encuentre con tranquilidad, con enfoque y una buena sensación de dirección.

a su fin. Esperamos haberte acompañado, sorprendido y sobre todo, haber despertado tus emociones. Gracias por sintonizarnos y por compartir este espacio. Y así como el sol vuelve a salir, Anthony volverá a salir con él para que juntos volvamos a despertar emociones. Hasta el próximo programa. 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Que tengas una noche genial. 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
4: Son las 17 horas. Con 43 minutos.
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